0: gracias mil. Muchas gracias, muchas gracias, muchas gracias, muchas gracias. Muchísimas gracias. Ahora que yo tengo, bueno, este programa se llama Celia and Friends. Y realmente tengo muy buenos friends. Tengo a un amigo, a un hermano, a alguien que ustedes también quieren muchísimo, lo adoran. Es de Puerto Rico. Es rey. Y toca timbal. Tito Puente.
1: Ladies and gentlemen, we are here this evening celebrating a tribute, a musical tribute to our queen of salsa throughout the whole world, Celia Cruz. Es para mí un gran orgullo y una satisfacción personal en todo mi corazón estar aquí esta noche haciéndole,
2: I love you too,
1: este tributo a nuestra reina de la salsa del mundo entero, Celia Cruz.
0: Gracias. Ahora vamos a cantar junto a Tito un número que precisamente se llama así. También lo escribió el maestro Yanni Pacheco y se llama, el número se titula Celia y Tito. Así es que vámonos, maestro Isidro. Bueno.